0: Bueno, seguimos en esta noche con la buena música, ¿eh? Esta noche de domingo. Y estaba sonando por ahí. Por ahí estaba sonando. Vamos a ver por acá. Day, estaba sonando Day. Acá presentándose con sus temas, ¿eh? Fuerte abrazo para todos. Y acá hay un pedido de.
1: Sí, nos estaba llamando Eusebio Quimbo, que dice que está escuchando y estaba pidiendo Humor de los Canta Claro.
0: Acá va para ti el Humor de los Canta Claro.

René y Javier de los Santos nacieron el 4 de abril de 1965 en Tacuarembó, localidad Paso del Cerro, en el seno de un hogar conformado por Ermita Melo y Robustiano de los Santos Claro. Octavo nacimiento de los 11 hijos del matrimonio. Comenzaron sus estudios musicales en el Conservatorio Municipal del Departamento Natal. Llegaron a Montevideo en el año 1980, grabando su primer material discográfico a los 17 años. Entre los años 1980 y 1984, cursaron estudios en la Escuela Agraria La Carolina del Departamento de Flores. En 1989...

0: Miguel Palomeque. Era, vos sabés que era milico una comisaría en Beiso, allá en, cerca de Guichón. Y un día, pero aparte es cierto, inclusive hice una canción, un día dice que estaba aburrido solo, estaba solo. Entonces cerró la comisaría y puso un cartel, cerró por duelo. Y se fue a Chupacaña. Pero se agarró con un pedo y parece que andaba una recorrida. El comisario lo encontró y dijo, ¿qué pasó? No, oye, yo salí a investigar. ¿Investigar qué? Contrabando. ¿Qué contrabando? Y caña brasilera. Pero usted está en pedo y tengo que saber si es brasilera, la tomé.
1: ¡Claro! ¡Eso es un buen funcionario!
0: ¡Claro!
1: ¡Claro!
0: ¡Claro! Pero era, pasaba hasta en un cuartel. Un cuartel también. A las 8 de la mañana tenían que entrar todos. Llega uno 8:30. Capitán de guardia dice, ¿por qué llegó tarde? Se me murió el caballo. 9:45, otro más. ¿Usted por qué llegó tarde? Se me murió el caballo. 9:30, otro más. ¿Por qué llegó tarde? Se me murió el caballo. A las 11 de la mañana ya era. Venía entrando y dice, no me diga nada. Vos llegaste tarde, pues se te murió el caballo. No, yo vine en auto. ¿Y por qué demoraste? ¿Y tanto caballo muerto en el camino? Ah, bueno, esto me hicieron acordar. Teníamos ahí en Paso
1: Tengo
0: del Cerro.
1: Uno, un loro, pero después que estará ocupado.
0: En Paso del Cerro, tenemos un amigo, Foguiño.
1: Es Foguiño. Más que testigo falso. Acá.
0: Foguiño traía, repartía la leche en todo el pueblo. Y en una pasada, por el arroyo, una jarrita y.
2: Agua.
0: Bendecía los tarros. En aquel tiempo, viste, que se hacía el control con una aguja. Pero ¿qué control? Ya no entraba ni las cruceras entraban. Entonces, había una clienta, de esas clientas preferenciales, un día enganchó una mojarra. Estaba sacando la leche para hervir, viste. ¿Y esto qué es? No, no aguantó. ¿No? La puso en un platito de leche. Al otro día cuando llegó Foguiño le dijo, mire, hemos sido clientes suyos muchos años, pero esto es demasiado. Si usted le quiere poner agua mientras nosotros no vemos, está todo bien. Pero esto es demasiado. Una mojarra. ¿Y qué tú qué? ¿Que por despensa te voy a traer una tararira? Acá. Cuando existía.
1: Eso no puede ser cierto.
0: Cuando existía acá, en Paso, el control de Paso Castro. Viste que esas cosas ya quedan para pa la historia, ¿no? En el control del Paso Castro, un día Foguiño se había recorrido todos los boliches. Tropezaba con un corcho y se mamaba. En el control había un milico solo, particular, con las patas arriba del mostrador. Dijo, esto es boliche. Entró para adentro, sacó una moneda y le dice para el milico, ¿me da una de 10? Y el milico dice, ¿tú te vas a ir para que te voy a dar una de 24? Y dice Foguiño, si vos se me fía 14, tomo. Eso no puede ser cierto.
1: Son la historia de los. Vos viste que cuando vos estás ebrio, o las personas que toman, este no es el caso de nosotros, que nosotros no.
0: Siempre la tía tapacotar. Mirá que si nosotros contamos la historia de tu marido en la escuela agraria.
1: Claro.
0: No, ¿te acordás cuando le dábamos comida? Bueno, pues.
1: Pero vos viste
0: que. Quedaba lejos el chiquero, che.
1: Vos viste que el tipo que está borracho, no, él cree que a él no le pasan las cosas. Cree que jamás le va a pasar. Dice que venía un mamao caminando y el tipo pega contra una columna, viste, y cae sentado. Terrible columna esa que viste que tiene los alumbrados. Queda sentado y toca la columna. Se para y dice, no, a mí no me puede pasar esto. No me puede pasar esto a mí. Y va para este costado la columna y la toca, ¿viste? No, no, no. A mí esto no me está pasando. Y va para atrás, ¿viste? Y la toca la columna. No, no hay caso. Para mí no me puede estar pasando esto. Y viene para este otro costado y toca la columna. ¿Qué lo parió? No me puede estar pasando esto a mí. Y vuelve al mismo lugar y tocaba la columna. Calo parió, no hay caso.
3: Me he quedado encerrado.
0: Hay un cuento que nos contó un amigo.
1: ¿Está bueno?
0: Viste que el mamao llega a la casa, viste.
1: Me voy a acomodar el cinto porque se
0: entonces,
1: me cae
0: el dedo. El mamao siempre llega a la casa y siempre tiene problema, ¿no? Te llegó a la casa 5 de la mañana, mamao, 2 horas para abrir la puerta, viste. Vamos, se amacan. Y esta es mi casa, yo voy a entrar acá porque esta es mi casa. No voy a prender la luz porque esta es mi casa. Y en mi casa, esta es mi casa. En mi casa, no sabes que es mi casa. Y no voy a prender porque aquí está la cocina. Caía en la olla, no te digo la cocina. Y no voy a prender la luz, pero ahí está el baño. Y no prendo la luz. No prendo, me gusta prender la luz. Fue, tiró la cisterna del baño. Fue para el lado del dormitorio y dice, no voy a prender la luz porque acá está el dormitorio. Yo no me gusta prender la luz. Digo, yo voy camino 3 pasos, está mi cama ahí. Llego a la cama, está el oscuro. Acá hay 2 pies. Esta es mi mujer. 2 más. Y acá estoy yo.
4: Bueno, el humor de los cantaclaros. Y por acá apareció el amigo Douglas. ¿Cómo anda, amigo? Fuerte abrazo para ti, ¿eh? Vamos, Carmen, que lea el mensaje, Carmen.
5: Bueno, a ver, ¿qué dice Douglas? ¿Cómo anda Douglas? Dice, hola, locutores de la 91.7 FM Universo. Y metele, metele cumbia domingo y el cuerpo lo sabe, dice Douglas. Bueno, vi videos del bailazo de anoche, se habrán bailado todos, son grandes bailarines ustedes, ¿sí? Por supuesto que nos bailamos todos. Saludos para Carlos Estramir y Lucer de Piedrasisto. Pasarle el tema, el 5 de oro por carta blanca, arriba, arriba, che. Bueno, un saludo, Douglas.
4: Bueno, Douglas, sí, nos bailamos todos. Yo la verdad que terminé que me dolía hasta el alma, pero bueno, pasamos muy lindo, ¿eh? Así que para ti, la gente allí, tu familia, fuerte abrazo para ti, para la gente de Piedrasito también allí, tus amigos. Así que estaremos pasando el tema conjunto, carta blanca, y que dice así, 5 de oro.

0: Bueno, nos estaba llamando como siempre Cholita, que está prendida. Estaba pidiendo un cuento de la Andricina para saludar a su hermana Gloria López de Solís de Mataojo. Un saludo a Gloria. Y también nos estaba llamando Mari Orge de Gregorio Aznar, que nos estaba pidiendo un temita de Lucas Hugo, que después se lo estaremos pasando.
1: Y por acá tenemos a Margot Rodríguez, que dice así: otro saludo, la Mesa de la Soledad. Y Elvio, barra de amigo, estuvo de 10. Norma Marichal, compañero, gracias. Y para todos ustedes. Bueno, Margot, para allí, para toda la gente linda y para todos ustedes, dice ahí, Elvio, Soledad, barra de amigo. Y Norma Marichal, por supuesto, la gente que estuvo con alegría allí pasando la noche, se divirtieron de lo lindo. Fuerte abrazo para todos ellos, que debe estar descansando, porque la verdad que se gastaron bailando, saltando allí en aquel lugar, ¿eh? Así que vamos ahora con el cuentito de la Andricina que estaban pidiendo.
2: Rubén, Rubén.
3: Sí.
2: ¿Viste una cosa?
3: ¿Qué?
2: Parece que al viejito le gusta que lo aplaudan.
3: ¿Decís don Federico?
2: Sí, míralo, sí. Él se hace el distraído, pero...
3: Vos sabés que yo no estaba cada vez más agrandado.
2: Sí, ¿no? Vamos a recibirlo de nuevo con un aplauso.
3: Bueno, dale. Bueno, vamos, ahí está. ¡Don Federico! ¿Cómo le va? ¡Amoroso!
4: Evita la servilleta, claro. Y es como una... Le dijo él.
3: Sí.
4: En lo que más, porque hay gente que se limpia con la galleta y después la come.
3: Vinoli.
4: Claro.
3: Que digamos.
4: Porque evita, usted sabe que es un, evita la servilleta, claro. Y es como una suerte de economía.
3: Claro, un alimento más.
4: Claro.
3: Pancito condimentado. Creo
4: que usted tiene un sentimiento.
3: Bueno, ¿y qué
4: bueno,
3: pasó?
4: Bueno, el amigo se limpió la boca con una miga de pan y le contestó: en los jamás de la vida, mi china, tenía comido un manjar más delicioso que este guiso de poroto hecho con amor culinario.
3: Oh.
4: Como el hombre le había gustado tanto, ella le siguió haciendo guiso de poroto.
3: Sí.
4: Desayuno, almuerzo y cena, guiso.
3: Oh,
4: los primeros 4 meses el marido no quiso decir nada por una delicadez.
3: Sí.
4: Pero un buen día, sentado frente a un plato de guiso de poroto, se animó y le dijo.
3: ¿Qué le dijo?
4: Un día de esto, si mal no viene, le dijo, un buen tono, le dice. Sí, podríamos comer alguna otra cosita que no fuera guiso por otro. Digo, yo no sé, es un decir, digo.
3: Aclarando. ¿Y ella?
4: Medio se empacó.
3: Uh-huh.
4: Y fue y le dijo. Ah, no sé para qué vamos a estar probando otra cosa, le dijo.
3: Sí, sí, tenía su carácter.
4: Con lo bien que me salen y me quedan los guisos de poroto. Pero es inútil. Ya sabía yo que en cualquier momento iba a salir con alguno de tus antojos raros. Y la culpa la tiene tu madre, que eso es lo que pasa. El señor es hijo único y criado lleno de remilgo. Y después lo que tiene que aguantar es una tiene que aguantar cuando tiene un hijo único. El mal enseñado quiere todos los días lo distinto, míralo.
3: ¿Y él por qué no le dijo que hacía 4 meses que no tenía guiso de poroto día y noche?
4: Por no andar con cuestiones.
3: Está bien.
4: Moroso que era, hombre de pocas palabras, apocao. Y recién al mes volvió sobre el asunto.
3: Pasé como su tiempo. Sí.
4: Tengo escuchado, le dijo en tono suavezón.
3: Sí.
4: Le dijo, tengo escuchado decir, dijo él.
3: Sí, sí.
4: Que la que también queda bien guisada es la lenteja.
3: Como para dar una idea.
4: Oí decir, no sé, vaya uno a saber, ¿no? Dijo él. Como
3: ella...
4: para no armar cuestión.
3: Claro, ¿qué le respondió ella?
4: Lo miró como para refundir. Y va y le dijo, le dice...
3: Sí.
4: Ya tenía que aparecer el señorito. Oye, hablar de lenteja, ya se le antojó lenteja, seguro. ¿Sí? Mañana voy a hablar de zapallo y se le antojó zapallo. Seguro, siempre la misma historia. Hijo único y uno lo que tiene que aguantar al malcriado lleno de antojo y capricho. ¿Quién lo aguanta? Una lo aguanta.
3: Pero pobre hombre, ¿no?
4: Una desgracia, sí, señor. Ahí, mientras ella ponía a remojar más poroto, el hombre salió a dar una vuelta y embocó en el boliche el resort.
3: Claro, ahí a lo mejor podía estar la solución.
4: Esa vuelta estaba en la dudija picando un queso duro con hacha.
3: ¿Duro el queso?
4: Sí. El Tapio Olmedo, rosadito verdoso comiendo higo, Azulejo, el hermano.
3: Sí.
4: Un tal Maquinario Sublime y un forastero que andaba de paso con unos lanares.
3: Ovejas.
4: No, colchones.
3: Está bien, vale.
4: Moroso que entró, saludó, se acodó, pidió un vino y el gato Barcino se le acercó como si le adivinara la desgracia.
5: Sí.
4: Ahí el hombre contó todito lo que le estaba pasando con la mujer, con el guiso y con los porotos. Y dijo que así no era vida para nadie.
3: Y sobrada razón tenía.
4: Fue cuando la duvija opinó que algunas madres tienen la culpa. Uh-huh. Porque a los hijos únicos le hacen todos los gustos y después las mujeres los tienen que aguantar. Uh-huh. Fue decir eso y Moroso que dio un golpe con la mano en la frente como que recordara algo y dijo...
3: ¿Qué dijo?
4: ¿Pero qué hijo único ni hecho cuarto si tengo cuatro hermanos?
3: Pero resulta que no era hijo único.
4: La mujer lo había convencido para cocinarle nada más que guiso de poroto.
3: Pero fíjese la picardía, ¿no?
4: Y ahí fue que lo aconsejaron al hombre para que esperara... Que esperara que la mujer pusiera los porotos a remojo para que se le hincharan bien, le dijeron. Y que le soldara la tapa a la olla, le dijeron.
5: Ajá, sí.
4: Dicho y hecho, esperó que la mujer pusiera los porotos a remojar y fue y le soldó la tapa a soplete. Y se volvió para el boliche.
3: Ajá.
4: Entraron a charlar y los porotos se hinchaban. Tomaron unos minutos tranquilos y contaron algunos cuentos. Mientras tanto, los porotos se iban hinchando.
3: ¿Y los porotos?
4: Se seguían hinchando. Jugaron al truco, hicieron una payada, los agarró el otro día y todo lo más bien, hasta que se halló la explosión. Y todo el mundo se tiró al piso porque pasaban los porotos como balines. Y se iban a clavar a los troncos de los árboles.
3: Suponer que después la mujer no le hizo más guiso de poroto, ¿no?
4: Sí, pero se los hacía con los porotos sin remojar.

Muy bien, ritmo, bien campero en esta noche de domingo. Estamos transitando las 21:35. Estamos ya llegando casi al final, los últimos minutos, quedan todavía unos minutos del programa. Comunicate al 43-17-34-75, 098-21-84-96. Estamos en vivo por Universo 91.7 desde Montes para Uruguay y el mundo. Gracias a todos los que están de ese lado. La verdad que ha estado movido el teléfono, cualquiera de los dos. Carmen ha tenido que estar ahí a dos manos, poco más, entre la computadora y el teléfono. Así que gracias a toda la linda audiencia y estos minutos que quedan, si querés pedir un tema, si querés pedir, saludar, estamos aquí en vivo en el estudio de la 91.7 y seguimos con la buena música en esta noche de...

0: Bueno, tenemos un audio mensajito por acá de la Negrita, de Camino y Higuerita, la reina, como le dicen. Así que bueno, vamos a ver qué nos dice la Negrita por acá,
1: Buena y fría noche, muy fría, Polar, Carmen y Javier. Bueno, muy fría la noche, bueno, se me hizo tarde hoy. Bueno, quiero saludarlo, estoy escuchando, pero se me hizo tarde para poner programa. Bueno, un gran saludo para los dos, un beso para los dos. Bueno, bienvenido a casa con Domingo Toda Música. Siempre es lindo el programa, escúchelo, lo escuche, yo sé que es lindo el programa. Muy lindo, muy, muy alegre. Así que un gran saludo para los dos, un beso para los dos y un gran saludo para toda la audiencia en general, para todos los conductores conductores de la 91.7, los que hacen sus respectivos programas. Bueno, me alegro mucho que le haya ido bien al rey, a la familia, que le haya ido bien en el baile. Bueno, quiero saludar a ellos, a todos, y a todos los que trabajaron en el Salón Porvenir, a todos los bailanteros también quiero saludar. Bueno, si me puede pasar un tema por Gabino Denis, si me puede pasar, bueno, un tema por Gabino Denis. Bueno, un gran saludo para ti, para ti Javier, para ti Carmen. Bueno, ojo a la ruta, buen retorno a su casa y buena jornada y buenas noches también. Bueno, gran abrazo para los dos. Chau, chau, chau, chau.
2: Bueno, Negrita, muchas gracias por el saludo para ti también. Te mandamos saludo, ¿no? Y tarde no es, todavía estamos a tiempo. Así que muchas gracias, Negrita.
0: Bueno, gracias para ti, como siempre aprendí de la radio. No, más vale siempre tarde que nunca, como dice el dicho, ¿no? Así que para ti, fuerte abrazo. Y bueno, siempre aprendí de la radio, a todos los programas. Así que también de parte tuya saludamos a todos los compañeros que hacen radio, a toda tu familia, fuerte abrazo allí, sí. Y a cuidarse del frío. Acá adentro está calentito, no sé cuándo salgamos afuera, porque estamos encerrados acá, ni vemos para afuera. Así que capaz que nos llevamos una sorpresa cuando salgamos. Dice que había aguanieve, así que vamos a ver, cuando salgamos veremos. Pero nos vamos calentito, prendemos la calefacción de la camioneta y nos vamos suavecito, calentito, rumbo a Solís de Mataojo. Así que, Nerita, fuerte abrazo para ti y para toda tu familia. Acá está el temita que pediste, ¿eh?

0: Bueno, seguimos en esta noche de domingo y tenemos acá Miguel Caraguatero. Vamos a ver qué nos dice el amigo por acá.
1: Buenas noches. Miguel de Mina te llama. Impecable los temas que están pasando. No les voy a pedir a ninguno porque no, son, están todos buenos. Los felicito. Y vamos arriba a la 91.7. Miguel, el Caraguatero.
0: Bueno, Miguel, un abrazo para ti, para toda la gente linda de Minas, te mandamos fuerte abrazo. Bueno, te pasaremos un tema lindo también, seguimos pasando la buena música. Hoy la verdad que el teléfono ha estado movido, llevamos 54 llamaditas entre mensajes y el teléfono. La verdad que hoy ha sido impresionante, gracias a la linda audiencia de la 91.7 Universo. La verdad que hoy no hemos tenido descanso con el celular y el teléfono común. El teléfono común ha sido impresionante como ha sonado en el día de hoy, ¿eh? Vamos arriba ahora y seguimos con la buena música en esta noche de domingo para todos ustedes y toda esta linda audiencia, ¿eh?

0: Bueno, estábamos escuchando a Miguel Alejandro en septiembre. Ahora vamos con Daniel Lezica, Mi Primer Amor, que se lo dedico acá a mi amor, mi marido, Javier Moreira. Bueno, mi primer y mi último amor, por supuesto.
1: Bueno, también me lo dedico para mí, para ti, porque también mi primer amor y mi último amor. Te amo, te quiero mucho. La verdad que una gran compañera. En la vida siempre es lindo tener una gran compañera, y yo la tengo, y estoy orgulloso de la mujer hermosa que tengo a mi lado y compañera en todo. 24-7, unidos todos los días del año. Vamos arriba. Que viva el amor, que viva la alegría en esta noche de domingo.

0: Bueno, amigos, amigas, gente linda de Universo 91.7, estamos llegando al final en esta noche. Ya son las 22:02. Acá Miguel dice, el caraguatero, denle para adelante, son terribles, son una escuela, vamos arriba. Miguel, para ti fuerte abrazo, Miguel. Y bueno, lo hacemos con el cariño, con el amor de siempre. Aquí estamos con amor. Lo que hacemos, lo hacemos para toda la linda audiencia. El respeto hacia ustedes, que son los que están del otro lado y son los verdaderos que tienen que estar escuchando y escuchando la buena música. Y es para ustedes, ¿eh? Nosotros simplemente estamos aquí porque nos gusta de corazón y de alma, y servidores de todos ustedes. Así que gracias por la linda audiencia, gracias por el cariño, gracias por el amor de cada uno de ustedes y el respeto sobre todas las cosas. Y la humildad, como siempre digo, la humildad se llega lejos. Gracias por esa humildad, por ese cariño, gracias a todos ustedes. Y de acá humildemente le mandamos un fuerte abrazo a toda la linda audiencia de la 91.7 Universo de Uruguay y para el mundo. Bueno, vamos a pasar acá, que se despida Carmen en esta noche de domingo, ¿eh?
1: Bueno, fue un gusto compartir este domingo con ustedes, llevándoles toda la buena música. Nos volvemos a encontrar el próximo domingo. Que tengan buen comienzo de semana. Cuídense. Un beso para todos.
0: Muy bien, un beso para todos, gente linda. Que mañana tengan un buen comienzo de semana. Que sea todo con fe, con esperanza. Vamos arriba, aquellos que están con el ánimo caído. Vamos arriba, Mañana levantarse con toda la buena energía. Les deseamos una hermosa semana y a las órdenes como siempre. Gracias a todos los compañeros de la radio, a todo este lindo pueblo de Montes. Aquí está este pueblo hermoso que nos recibe con mucho cariño. Así que para todos ustedes y para toda la audiencia desde el Uruguay y para el mundo, fuerte abrazo. Chau, chau, chau. Y nos estaremos viendo si Dios quiere, ¿eh?

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1: Y seguimos compartiendo todos los éxitos aquí en tu programa preferido. A ver. Nos llega acá una solicitud a través del mensaje de texto que dice así.

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días, ¿cómo están? Espero que bien. Bueno, vamos a pasar unas cuantas horitas con música, todo nuevo, todo renovándonos, no siempre lo mismo. Ahora vamos a empezar con Guillermo Gastón, La Noche que te vi. Espero que estén todos bien. Qué lindo día, ¿eh? Vamos a disfrutarlo con buena música, ¿eh? 2-3 horas vamos a estar acá, ¿eh?

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1: Estamos en movidito de los lunes, lindo día para disfrutar, ¿eh? Bueno, espero que estén bien todos, ¿eh? Un saludo grande para la familia de Susana Parodi, que ya me pidió el tema preferido de ella, y cómo no la vamos a complacer, basura los Duques de Rocha.

hermoso tema de los Duques de Rocha. Bueno, se viene la paisanita por José Luis. José Luis, su ritmo, me lo pedía Blanquita, Blanquita Medero, un saludo para Rubén, también dice que quiere saludar a Susi y Susana, todo con S hoy, Susana Parodi, hoy la S, parece que hay muchos apellidos o nombres con S.

0: Certo, Aliso, l'oración, no sé qué dice.
1: ¿Qué? Pues en el universo, ahí está.
0: Acá dice, ¿eh?
1: Universo habla.
0: Buen día, Alberto, todo tranqui, ¿cómo está? Habla Lalo, lo que queda de él. ¿Viste cómo es? Oh, un gusto sentir tu voz ahí, con fuerza para adelante, dándole buenos días a todo el mundo, con fuerza. Escuchame, quería pedirte el temita Paloma Negra acá para escuchar nomás, ¿viste? Para centrar, centrar un poco la mente, ¿viste? Si me puedes pasar el tema Palomita Negra, ¿viste? Que dice muchas verdades en esa letra, ¿viste cómo es? Vamos arriba, oh. Te agradezco que estés ahí, dándole para adelante a todo el mundo, con fuerza. Un abrazo para todos ahí, con fuerza. También para Gustavo Lemos, un fuerte abrazo, que siempre está dando para adelante también. Vamos arriba, que pase lindo. Gracias.

bueno estos instrumentales del Código Fama argentino. Súper bailable esto, Bueno, Lalo, yo el Paloma Negra que conozco es por los alfiles. Cualquier cosa que no sea, me decís después.

Continuamos, Daniela Show, qué lindo tema es. Esa cobardía, una española lo cantaba, no me acuerdo cómo se llamaba. Muy lindo tema, ¿eh? Recopilan los temas de los argentinos todos y los volvemos a escuchar y bailar. A ver qué dice este que

continuamos, siguen los pedidos. Tengo una novedad ahí, no la puedo poner porque primero voy a complacer a la gente. Ahora llegaron noticias de ahí, de Gregorio Aznar. Parece que no van a sacar la estación de servicio, así que podemos echar nafta cuando vayamos rumbo al este, si algún día vamos en nuestra motito chiquita. O si no, capaz que vamos a comprar alguna eléctrica, a lo mejor, no sé, vamos a ver. Bueno, Mari, gracias por estarme. Quería escuchar Voló la Paloma de Los Palmeros. Bueno, aquí está.

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1: Es Alberto, habla Lalo. Era ese el tema nomás. Está bueno por las verdades que dice. Y como digo yo, el presente y el pasado es como corta el rompecabezas. Y con esa letra, al decir las verdades que dice, va ordenando la mente, corta el rompecabezas, ¿viste cómo es? Esa, muchas gracias por ese tema. Y dice muchas verdades. Vamos arriba. Muchas gracias, que pase lindo.

Lo que pasa es que sí, está mal, tuve que se me fue el audio antes de empezar. Bueno, buen día, Alberto y Susana, bienvenido a casa, movidito, ¿cómo están? Bueno, acá en Verdún está muy feo, muy frío, nublado, no sabe qué va a ser el tiempo. Bueno, quiero saludar a todos en general, a toda la audiencia en general, a todos los conductores con sus respectivos programas. Bueno, para mi familia también, bueno. Que tengan un buen día y buen mediodía y buena jornada. Alberto, si me puede pasar un temita por Gabino Deni, cualquiera, y si no por José Luis.

Muy buenos días, Alberto. Muy buenos días a toda la linda audiencia. Buen comienzo de semana para ti, para Susana, para toda la enorme audiencia, la 91.7. Acá un programita más, prendido al dial, junto a mi señora Ana. Mi señora Ana está trabajando. Acá estoy con la pequeña Emilia, con Eduardo, que hago en la escuela. Emilia por entrar al CAIS también. Un abrazo grande para todos en general. Ahora te voy a hacer llegar un par de temitas de un grupo que viene desde Montevideo. Es el dúo y un tecladista que tienen, que se llama Dúo M&S, que se van a estar presentando el próximo sábado 26 de septiembre, acá en los cumpleaños del adulto mayor. Se llama Dúo M&S, la voz de Mauricio Daniel y Sabrina G. Te voy a pasar un par de temas. Esos grandes amigos que me convocaron para ver si podía ir a tocar los timbales con ellos, yo ahí al parroquial ahí. Y bueno, vamos a hacer todo lo posible de poder cumplirles a estos amigos y estar tocando junto con ellos ahí el próximo 26. Te voy a hacer llegar dos temitas de ellos, material de ellos.

0: Chao.
1: El primero se llama Prefiero Estar Loca, la voz de Sabrina G. Y el otro es Se Prendió la Plena. Dúo MS desde Montevideo.
2: Bueno, muchas gracias, Rudy, por tu sugerencia. Gracias por la colaboración acá en el programa. Yo lo que espero es que colaboren todos acá. Todos son partícipes del programa este. No es solo la música que prefiero yo, sino la que prefieren ustedes. Mientras esté en la línea de lo que pasamos nosotros acá. Bueno, bienvenido toda la sugerencia. Gracias, Rudy. Bueno, otro temita que me pedía Mari de allá de Gregorio Aznare. Hoy está con todo. Dice que hay frío. No, no está muy frío, aunque se está poniendo un poquito nuboso. Me pedía un temita de José Luis. Culpables son tus ojos.

continuamos, seguimos estando acá. Bueno, un saludo grande para Elida Cruz de Llerena, que me acaba de llamar, dice que anda un poquito gripada. Bueno, cuídate, está medio fresco el aire, pero el solcito estaba lindo. Pero se está ocultando, lamentablemente. Laura me dice, buen día Alberto, buen lunes, arriba ese movidito, movidito. Bueno, después te vamos a pasar un temita de los que te gusta a vos, Laura, ¿eh? Y bueno, Lela, mira, este tema es exclusivo, hace dos días que lo subieron Juan José Borges y su banda, El Beso del Osito, para vos, Lela.

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Yo sé que ustedes se saben el coro. Me van a ayudar a cantar, pero fuerte, ¿ok?

Buenísimo esto, desde Perú, Grupo 5, Cambio Mi Corazón, un tema que lo hicieron acá, muy famoso, Los Graduados. Bueno, continuamos, bueno, Blanca y Justín, un saludo para ellos, se están recuperando del fin de semana esa gente, quieren bailar un tanguito igual.

Buenísimo este tango, buenísimo, tiempos viejos. Bueno, vamos a bajar un poquito para no acoplar. Bueno, Orlando, gracias por estar, Orlando, como siempre, Orlando siempre está, ¿eh? Tengo un tema acá, a ver, vamos a ver si lo encontramos. Para él, la burrita.

último temazo y pico, ¿eh? ¿Quién hubiera dicho? Qué lindo, qué bien que está la letra. Mariela me dice, buen día Alberto, ¿cómo estás? Muy linda la música. Pásame un tema, un abrazo para ti. Y Susana, ¿eh? El grupo 5 me gusta, con la misma moneda, a ver.

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1: Continuamos aquí, estamos escuchando el Grupo 5 mientras conversábamos con la gente que está muy conversadora hoy lunes, pero vamos a meter música, meter. Te robé un beso, me pedía Mari, de los Palmeras. Mari, todo lo que quieras pedir, si no hay tiempo lo pasamos otro día.

Continuamos, seguimos acá, que ahora tenemos, a ver, 11:58 minutos, casi doblamos el codo de mediodía, Bueno, Alberto, pasamos un temita de los guaguancos de los viejos, dicen por acá. Bueno, no me quiere decir el nombre, pero igual, dejamos, terminan 5, lo más aproximado al número,

Estamos acá, sí, ya doblamos el codo, ya doblamos, falta una horita para seguir acá, aburriéndolo un poco a ustedes, pero ¿qué es lo que hay, Nosotros somos lo que hay ahora, Fostro enganchado entonces para Blanca y Justino, para que completen el tango que le brindamos hoy temprano.

Buen día, Gustavo, ¿cómo andás? Saludos para todos. Aquí estamos escuchándote. Si tenés algo de José Tamara, el tema La Escondida. Buen día, Gustavo, ¿cómo andás? Saludos para todos. Aquí estamos escuchándote. Si tenés algo de José Tamara, el tema La Escondida.

continuamos. Qué lindo, Jocelyn, Tamara, qué linda chiquilina. A ver, vamos a bajar un poquito el volumen de acá. Bueno, gracias, Ubaldo. Estuvimos conversando un poquito ahí, pero no pudimos resolver nada. Y quería escuchar un tema de los de él. Bueno, antes de ahora, los del estribo, San Carlos. Espero que esté bien grabado este tema. Nunca lo he pasado, ¿eh? Bueno, sí, estamos comentando algo. Así que no siempre lo mismo tenemos que pasar en la radio. Si fin de semana estuvimos bailando con tres grupos, no podemos pasar en la mañana los mismos grupos. Si no, es una rutina que aburrido, ¿verdad?

Continuamos, siguen llegando los llamaditos pidiendo tema y nosotros buscando acá. Y bueno, hay que complacer a la gente. José Acosta me dice, muy buenos días, Gustavo. Gustavo, no Alberto. Gustavo, el que está los martes y bien, no, y jueves con folclore, también este fútbol, creo, no sé, creo que el cuadrito nuestro ayer anduvo mal, ¿eh? No sé cómo salió Raúl, pero creo que perdió. Muy buenos días, Gustavo, ¿cómo andás? Alberto, si puede pasar un temita de los graduados, Remolino, para todos tamberos de allá, muchas gracias, un fuerte abrazo, vamos a ver si encontramos.

0: Buenas tardes, ¿qué tal? ¿Cómo le va? Es para pedirle un tema para usted, su señora, para Susi, para María Elizabeth, para, y para todos los que hacen programas, todos en general. Ahora le vamos a pasar un saludo para Selma, para Carlos, para mi hermano Pedrito y para toda la familia nuestra, todos en general, la familia, los vecinos, y para la negrita y la higuerita, para el muchacho de Lombú, su mamá y su papá. Para todos, un tema a su elección porque todos están muy buenos. Bueno, muchas gracias, hasta luego, chau, chau.
1: Gracias a ustedes, Delia, por estar este temita de Artigas, los nuevos talentos, a bailar cumbia, dice.

los nuevos talentos de Artigas. Bueno, Mari, ya tenemos el temita, me pedías lo graduado otra vez, muy pedido. Se ve que no se aburrieron el otro día en el baile con ellos, están pidiendo temas de ellos. Y bueno, ¿y qué vamos a hacer? Lo pasamos. Gracias a esa gente, 36 oyentes tenemos hoy ahí en... Hoy tuvimos 6, 5, no sé qué pasaba, si estaba cortado, pero ahora volvimos a lo natural. 35, se fue uno, me escuchó y se fue.

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1: Bueno, seguimos acá. Gracias, Hilda, gracias. Este tema que viene es para ella de vuelta. Lo vamos a pasar de vuelta porque parece que les gustó. Juan José Borges, bueno, dice que saluda a toda la gente que la conoce, toda la familia de ella. Gracias, Hilda, por estar. Bueno, se viene El Beso del Osito de vuelta a pedido. Es una primicia, hace 2 días que está.

0: Alberto, el muchacho de Mediaset te iba a mandar mensaje, no sé si mandó, si lo sacaste al aire. Yo porque no estaba y ya me estoy yendo de vuelta, no sé si escucharé el audio. Alberto, el muchacho de Mediaset te iba a mandar mensaje, no sé si mandó, si lo sacaste al aire. Yo porque no estaba y ya me estoy yendo de vuelta, no sé si escucharé el audio.
1: No, no, Rude, creo que no. Me parece no, acá no ha aparecido, me parece. Bueno, sigue sí, el corazón lastimado, Laura Taguada, pero tenemos otro mensajito, a ver si lo tenemos por acá, Robert el carpintero. A ver qué nos dice Robert.
2: Buen día, Alberto, ¿cómo anda? ¿Cómo está la cosa por ahí? Bueno, se extrañó en el baile el otro día, vuelta, ¿eh? Estuvo muy bueno, la verdad que muy bueno. Bueno, pues si sale algo que guay, saludar a todos los que saludan siempre. A Roberto, a Douglas, que también pegó un faltazo al baile, Roberto Olivera. Tocayo, no sé si estará escuchando, la negrita, Carlos Tramín. Y bueno, siempre alguno para atrás se queda, pero bueno. Bueno, que ande bien, saludos Susana.

0: Hola, buenos días, Alberto y Susana, ¿cómo están? Espero que estén bien. Bueno, era para pedirle un tema de José Luis, de los últimos. Bueno, para saludar a mis amigas, Norma Marichal y María Alonso, y Soledad Yelvio y mi prima. Un gran saludo para ella, y bueno, y para todos los escuchos, y para todos los que hacen programa, para María Elizabeth. Y para Susi, un gran saludo para ellos también. Que estuvimos compartiendo el sábado, que fue un éxito el baile, la verdad que estuvo precioso. Bueno, un gran saludo para ellas y para todos en general. Bueno, que tengan una excelente tarde. Gracias, hasta luego.
1: Pero muchas gracias, Janet. Vamos a ver si es lo último de José Luis, porque tiene tanto...

Bueno, nos vamos. Bueno, me olvidé de saludar a Manuel, que le prometí que lo iba a saludar, a Zulema, a Elvio, que están siempre escuchando ahí, ¿eh? No llaman, pero siempre está. Manuel me dijo otro día, mirá que te escuchamos siempre. Mandá unos saluditos, dice.

pasa es que somos un poco desordenados, no apuntamos nada, y nos olvidamos, a veces venimos con varios temas que los traemos para ponerlos y se nos pierden los papelitos y no ponemos nada.

bueno, ya me despido con este tema, el último temita que me pidieron hoy temprano, y se me vieron que a veces apunto, se me pierden los papelitos. Este tema, este querido amigo, me lo pedían temprano, una gran amiga, ¿eh?

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0: Buenas tardes, amigas y amigos. He arribado un poco más tarde, pero estoy por acá.
1: Alegría y sabor.
0: Les habla este lado Jorge Anés, un placer y gusto de estar por acá en este lindo lugar que es lunes.
1: Amigos,
0: a través de fmuniversomonte.com.uy en el aire también. A través de la antena, a través de la planta transmisora, se encuentran en este mismo lugar, la Avenida Centenario.
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0: Vamos a arrancar la tarde, estamos acá ya.
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0: preparando también la buena música que ustedes también van a solicitar hasta la hora 21.
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0: Así que bienvenido a nuestra gente, nuestra audiencia.
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0: Arrancando una semana más de este mes de septiembre.
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0: Estamos arrancando con la Tael Segovia.
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0: Para el bailador.
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0: Sobre la comunicación, como siempre, 098-218-496. Reiterando la línea de comunicación WhatsApp 098-218-496. También el teléfono de línea 4317-3475.
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0: Bueno, hay mucha gente ya escuchando vía internet también. A través de fmuniversomontes.com.uy. Así que bienvenidos a todo el lunes, buen lunes para todos, una linda tarde. Al bailador, arrancamos de esta manera con esta cumbiamba. Esperando la comunicación de la gran audiencia hasta la hora 21, quienes habla de este lado. Jorge Daniel, de este lado el rey de la cumbia, gracias.

0: Bueno, esperando la comunicación, ¿eh? Vamos arriba, 098-218-496, como todos los lunes.
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0: 098-218-496, tu cucu.
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0: Tú es la grande del interior, Agata.
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0: Lo grande que se va sumando gente, ¿eh? Vía internet escuchando.
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0: Ya estamos en 27 oyentes en este momento.
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0: Incrementando la cantidad, qué lindo,
1: ¿eh? Los deleitares X.
0: Saludos para todos los que están en distintos puntos del país y fuera de Uruguay también.
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0: Es un imán, tu cucu. Es la grande del interior. Un saludo grande. Después, más tarde, les voy a saludar a las chicas allí de Aguas Blancas que trabajaron a través de la Sociedad Nativista Santos Garrido. Ajá, trabajaron muchísimo ayer a la mañana, tarde y noche también. Salud grande a todas ellas. Torta, fritas, chorizo, bueno, trabajaron en varios rubros.
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0: gran saludo a la comisión directiva de la Sociedad Nativista Santos Garrido. Estuvo, muchísima gente, lindo,
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0: Gran saludo entonces y gracias por confiar también en nuestra música, de mía y de Matías, que estuvo también allí, tuvimos dos. La pasada jornada. Un saludo grande entonces a toda la gente que rodea la Sociedad Nativista Santos Garrido, Ruta 80.

0: primer audio que llega a Roberto Olivera de la ciudad de Minas. Adelante, Roberto, bienvenido, buen lunes, gusto de recibirte.
1: Buenas tardes, Jorge Daniel, ¿cómo andás? Saludos para Mara, Soledad, a Elio, a Graciela, a Susi, a Javi, a Lula, a Rubi, familia, a María Soledad, a Blanca, María Isabel, a la Negrita, a Robert, el carpintero. El tema Sol, tu sol, pues sol. Y gracias.
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0: Ya te voy a llegar en temita, Roberto Olivera, del grupo Soy Tu Sol, cómo no. Mientras canta y suena la grande del interior, haga.

0: por acá. Saludo grande para Susana Corvo y Julito Cedrés. Están ahí, bueno, no pudieron venir a la bailanta. Bueno, será para otro.
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0: Saludo grande, Julio, y para vos, Susana, también.
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0: Javier Moreira dice por acá, me dice por acá, Javier, buenas tardes, saludos para toda la audiencia, gente de Aguas Blancas, que no pudimos ir, bueno, salimos a la hora 22 de la radio, muy frío estaba, cierto, ¿eh? Saludos grandes a los compañeros, pasó un temita de Pedrito Curbelo. Bueno, enseguida, gracias Javier y Carmen, cordial saludo para ustedes, gracias por estar también, y bueno, fue una noche bastante fría, sí. Bueno, por acá tengo a la compañera Susi. Vamos a ver qué dice la compañera Susi.
2: Buenas tardes, Jorge, Daniel. Buenas tardes para toda la audiencia que ya te está acompañando. Un saludo grande para Roberto Olivera, que ha dejado también su saludo para mí. Bueno, y acá estoy, como siempre, en estas changuitas que agarré ahora, o pelando papas, o cocinando acelgas también. Ahora, en este momento, estoy preparando las acelgas, lavando, sacando tallos y todo eso. Así que bueno, un saludo grande para todos y que bueno, buen programa como siempre. Muchas gracias.

Bueno, muy bien, Susi, le vamos a hacer llegar un temita para entonces el amigo Roberto Olivera, cómo no, un saludo grande para Roberto. A ver qué tema tengo de José Luis Urrimo por acá, un temita lindo para José Luis que tengo para compartir. A ver, vamos a buscar un temita lindo.

0: La viejita de Malibu. Acá tengo también Evangelina Telechea y su compañero, su esposo. Lindo, lindo, lindo, lindo por acá que tengo para compartir para ellos. A ver, tengo un audio también de parte de ellos que estuvieron por acá el fin de semana. ¡Bailando! Adelante. Adelante por acá, Evangelina y su compañero. Bienvenida, bienvenidos.
1: Acá desde Minas con Evelyn. Buenas tardes, Jorge Daniel. Acá desde Minas con Evelyn, escuchándote como siempre. Agradeciendo el bailazo que metiste el sábado. Por suerte pudimos estar en ese monumental baile con Mogambo, con Graduado, con Cotopaxi. Divino. Así que vamos arriba, Jorge. Y como siempre, la solicitud del día. Algún temita de la banda que somos fanáticos nosotros. Abrazo grande, Jorge.
0: Un abrazo para todos ustedes, muchas gracias por haber venido también. Y bueno, te voy a hacer llegar un temita de cada banda, ¿eh? De Graduados, este que es Cambio Mi Corazón. Seguidamente Mogambo. Seguidamente La Charanga Más Charanga, Sonido Cotopaxi para ustedes dos. Eso grande y bueno, ¿eh? Como siempre esa gran amabilidad, cariño que me brindan ustedes. La verdad, ¿eh? Qué lindo, lindo conocer gente así como ustedes. Muchísimas gracias. Y bueno, sigan disfrutando de la jornada de mi música acá a través de la 91.7.

0: Y la charanga, más charanga, que no queden huellas, sonido Cotopaxi. Bueno, por acá estaba hablando con Leo Castillo, que fue el ganador de los $100 el sábado a la noche allí en el Salón Porvenir.
1: ¡Bonita!
0: Fue el ganador de los $100, Leo Castillo, tarotista allí, bueno, que siempre viene con Claudia. Acá la radio fue el favorecido de los $100 de premio. El otro favorecido, un segundo premio, que era un lechón, donado por el Maxi Giordano.
1: ¿Y cómo?
0: Maxi, ¿estás por ahí escuchándome? Llamame.
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0: Bueno, el lechón fue Nelson Repeto de la ciudad de Míguez. Lechón donado por el Maxi Giordano. Ya lo tiene pronto, peinado, y vamos a ver cuándo se la entrega. El acreedor fue Nelson Repeto. La mesa plegable fue la ganadora Blanca Esteve, Blanquita Esteve, donada por el amigo Robert el Carpintero. La matera, también de madera, fue la ganadora María Alonso de la ciudad de Solís.
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0: agradecerles a toda la gente que compró los numeritos.
1: De nuevo,
0: agradecerle a todos los que nos sacaron y a los que sacaron también.
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0: participaban todos los 100 numeritos.
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0: ahora para el próximo mes hacemos otro sorteo, como todos los meses. También tendremos $100 y algunos premios más.
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0: Ya muchísimas gracias en el nombre de FM Universo a la gente que compró, colaboró y bueno, hasta el mes que viene ahora. No va a haber ningún sorteo más, Gracias a Leo, también Leo Castillo, que hizo una parte de donación para la radio. Muchas gracias, Leo, por la donación. Que si tú me lo permitís, lo digo.
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0: Bueno, lo voy a decir porque no hay que. En esto de la radio comunitaria hay que decir las cosas como son. Leo Castillo fue el ganador de los $100. Donde, bueno, ahora hablé con él, me llamó diciéndome que $50 dona para la radio para pagar la transmisión por internet. Que hay que pagarlo ahora, hay que hacer un pago de $355 el próximo 30 de septiembre. Si no se pagan los $355, deja de emitir por internet a través de fmuniversoponte.com la emisora. Todos los años se paga una vez al año.
1: Y como dijo
0: él, este año 30 de septiembre es el vencimiento.
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0: $355. Atiendan bien, Bueno, además, la reparación del otro transmisor que ya está pronto. Que también ya está pronto para llegar, el otro que tenemos reserva. Que tuvo un costo operativo de la reparación de $15.700. Así que bueno, vamos a ver entonces, tenemos que hacer la otra sorteo para poder cubrir estos gastos.
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0: Gracias a todos los que vienen colaborando, adelante, acá dice Roberto Olivera.

0: Buenas tardes, Jorge.
1: ¿Cómo andaba?
0: Muy bien.
1: Bueno, el baile, la verdad que estuvo muy bueno. Muy bueno estuvo, la verdad que las tres orquestas impecables. Lo que no escuché, capaz que estaba, no le presté atención. No sé para cuándo tenés el otro juez. No escuché nada, no sé. Bueno, después si podés, pasarte algo de Bronco.
2: Bueno, yo dije Roberto Olivera, era Robert el carpintero que estaba dando los premios.
3: Adelante.
2: Justamente Robert trajo una mesa muy linda, plegable, que la ganadora fue Blanca Esteve. La matera se fue para Solís, donde, bueno, fue la acreedora María Alonso. Gracias, Robert. Después de este mes, medio a fin de mes, vamos a dar a conocer. Entonces, todavía tenemos un ajuste para sí, el próximo baile. Así que hay tiempo todavía. Ya, muchas gracias. Me estabas pidiendo algo de Bronco. Gracias por los premios, por la gentileza de la artesanía que tú hiciste, tanto la mesa como la matera. Gracias al Maxi Giordano, que donó el lechón. Gracias al amigo Alberto Cruz, que había sido el ganador del sorteo anterior. Esos $100 eran los que realmente se sortearon este fin de semana, el sábado, allí en el Salón Pervín, los 25 años de FM Universo. Gracias ahora a Leo Castillo, me queda que agradecer también, que de los $100 donó $50. Y debo agradecer a toda la gente que compró números de todas partes, ¿verdad? A esperar ahora el mes que viene, que vamos a tener 100 numeritos más para otro sorteo más de $100 y algunos premios más.
3: ¡Bonita!

0: cumbianchero de Carlitos Chacho Ramos.
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0: Bueno, estábamos escuchando Zapato de Tacón de Bronco. Robert de Mina me estaba pidiendo
1: el interior.
0: Esperando más comunicaciones. 098-218-490. Se me queden, 098-218-496. Ya aquí el programa hoy va hasta la hora 21. Después viene el compañero Daniel Bonilla. Ahí sigue sonando y cantando.

0: Carta Blanca sonando espectacular también, enganchadito.
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0: Bueno, acá dice Sonia, Soñita Varela. Hola, pasa un temita de José Luis, su ritmo a tu elección. Bueno, Sonia, te hago llegar un temita de José Luis, su ritmo. Para vos, para Teresita, muchas gracias. Eso, grande, grande, grande para todas las familias por ahí.
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0: Bueno, vamos arriba, 098-218-496, la comunicación 098-218-496.

0: Solillo Ritmo, Tan Solo Una Noche. También saludo grande para Pedrito, Eliana y para Margot, que han de estar en la sintonía.
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0: Han de estar en la sintonía. Un saludo grande para María, allí de Solís, su bella amiga. Un saludo grande, María, para vos. Por Solís, su ritmo, Tan Solo Una Noche. Estamos por acá esperando la comunicación, tranquilo. Al 098-218-496 pueden pedir el tema que quieran. Hasta la hora 21 compartimos lo mejor. Y además también vamos a compartir los colaboradores de la radio, ¿verdad? Sin los colaboradores no es posible que esto funcione y ande todos los días en el aire. Ande, funcionando, dando vuelta a la onda de...

0: En Telechea. ¿Qué me dice? Vení por acá, ¿eh?
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0: ¿Qué me dice por acá, Jorge Ariel? Si podés, pasá un temita, No creo en ti. No creo en ti de Mogambo. Es de el álbum El mejor estilo. Muy buena la selección musical. Como siempre. Por acá, Asensio y Evelyn. Bueno, ya te lo busco y enseguida te lo hago llegar. No creo en ti, ¿cómo no?

0: Acá Pedrito de León y Margot. Bueno, así estamos. Terrible bailazo el sábado. Felicitaciones, abrazo. Bueno, Pedro y Margot, un saludo grande para ustedes. Para Pérez también, para su señora, que eran compañeros de mesa. Espectacular. Bueno, acá dice Graciela y Nelson, repito que fue el ganador del lechón. Buenas noches, Jorge, acá estamos escuchando buenas cumbias. Pasame un temita por José Luis.
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0: Nelson y Graciela, un beso grande, Nelson.

Nace en el volcán del norte, Mogambo. Para ti, Evelyn, y para Sensi, un beso grandote. Buen tema de Mogambo, ¿eh? Al mejor estilo, el volcán del norte, Mogambo.

0: Vamos, José Luis Urritmo. Acá dice María de la ciudad de Solís, gracias por tu saludo prendido como todos los días. Pasame un temita para las bellas amigas de la nueva sensación. Cariños para todas ellas. Buen programa, como siempre. Bueno, primero tengo uno de José Luis Urritmo. Está ahora cantando y sonando. ¿Quién es él?
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0: Saludo grande para Carlitos Estramil de los Pagos de Piedra de Sisto, para Lucer Pereira. Para toda la linda gente allí de la zona de Piedra de Sisto.
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0: Para Mario Martínez también y toda la linda familia de la zona ahí de los poblados. Claudio de Montevideo, ¿cómo andas, Claudio? Bienvenido, muchas gracias, Claudio, también por la visita.
2: Buenas noches, Rey. Bueno, pasamos una velada espectacular con Cari. Ah, nos bailamos todos. Quedé con la pata chueca. Madre mía, muy bueno todo.

0: Bueno, Claudio, para buscar, bueno, ese es el propósito, ¿verdad? Quien les habla, no solo acá en la emisora, en la radio, haciendo cumbia, sino haciendo cumbia para que la gente baile.
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0: Trayectoria muy importante, tantos años, y bueno, me va llevando, y los voy llevando a ustedes en el baile también, ¿eh? ¿Saben por qué? Porque mi cumbia te lleva.

0: Nueva sensación, la voz de Julito Martínez, Celosa. Gracias María, así de la ciudad de Solís.
1: Y bueno,
0: maestro Gabino Denis, Mario Orte de Gregorio Aznar, me llamó para pedirme el temita de Gabino Denis como un regalo.
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0: Sí. Luego un río de fuego el maestro Gabino Denis de los Pagos de San Carlos.
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0: Darío, mirá Darío del Mangangá, ¿cómo anda Darío? Buenas tardes, ¿cómo está? Dice bien, bien, algo del grupo de banda El Estribo. Saludos para todos, me dice Darío, de allí del Mangangá.
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0: Bueno Darío, ya enseguida te hago llegar un temita de la banda El Estribo de San Carlos.
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0: con mucho cariño,
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0: Bueno, vamos con este temita, un río de fuego. Después se viene el temita para ti, Mario Jorge, pegadito a este. Se viene como un regalo de Gabino Dini. Después se viene para Darío, también de banda El Estribo. Un buen tema.
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0: Para seguir compartiendo la jornada.

Ese loco soy yo. Por acá me estaban pidiendo, dice por acá, un éxito, el tema Malandro de Daisy Núñez. Temazo, vos sabés que no aparece acá en YouTube. Si tenés el link por ahí, pásamelo.

Gracias, Orlando. Divina, ¿pasó por ahí ella? Muy bien, gracias, Orlando. Acá hay un malandro, pero no sé. Apareció por acá, pero no sé si es el mismo que me estaban pidiendo. Porque bueno, sinceramente, este tema, yo soy cumbiero, que no sé si es cumbio o no. De hecho, vamos a escucharlo un poquito.

Bueno, por lo menos un poquito de este tema, bueno, no escapa un poquito a mi programa, porque lo mío es música tropical de Uruguay. De todas maneras, adelante a la persona que me estaba, a la persona que me estaba pidiendo el tema este, Malandro. Bueno, escapa un poco porque, bueno, el estilo musical de 25 años que hace que estoy acá, amigo, esto, cumbiamba, cumbiamba. Como este, por ejemplo, de La Máquina, Regalo el Corazón.

Bueno, muy bien, a ese Robertito Antonio dice por acá, Sarita y Liber. ¿Cómo andan ustedes, Sandrita? Un placer de saludarlos, tenerlos el fin de semana, buenísimo. Dice por acá, Sarita, buenas noches, Jorge, ¿cómo estás? Te felicito de verdad, muy, todo muy lindo el baile. Nos divertimos mucho los tres. Saludos para la gran familia de FM Universo. Bueno, Sarita, un beso grande para vos, para Liber, para Sandrita, tu hermana. La verdad que fue un placer tenerlos y saludarlos también. Lo tienes todo, viene, ¿sabés lo que se viene, Sarita? Carta Blanca, un saludo grande para la vecina Gladys también. Beso grande, Gladys, para vos.

0: Bueno, muy bien, así estamos compartiendo Carta Blanca, Sarita. Gracias por Carta Blanca.
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0: Se gastamos el piso con la vecina Gladys bailando. Sí, sí. Gladys siempre baila mucho, ¿eh? Vamos a ver si Gladys anda por ahí escuchando. Así no andan las tareas. Debe estar ahí. Ya tiene la estufa prendida porque se vino el frío, ¿eh?
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0: Así que bueno, un beso grande para ti, Sarita. Para Liber, para Sandrita y para Gladys.

Después se vienen los colaboradores. Y después seguimos hasta la hora 21, porque después está el compañero Daniel Bonilla con la suplencia. Hoy lunes, hoy vinimos un poquito más tarde, pero estamos acá. Dándole todo el cariño a esta radio que cumplió el viernes pasado 25 años. Vamos arriba, jamás la vamos a mandar. Mientras podamos, mientras Dios me preste la vida, no la voy a abandonar. Así que bueno, gracias a toda la gran audiencia, a la gran familia, a los grandes amigos, las grandes amigas que siempre me acompañan.

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0: Bueno, después del masaje de los colaboradores, los Palmeras. Con esta gallina fina. Bueno, bienvenida Gladys. Estaba Gladys, está en sintonía Gladys. Bienvenida Gladys de la Ruta 60. ¿Cómo estamos Gladys con los vecinos Sarita y Liber?
1: Buenas noches, Jorge Daniel. Aquí escuchándote, gracias por tu saludo. Y qué decirte, lo que decimos todos, excelente, excelente fue ese baile. Sí, yo siempre, todos los bailes que voy, bailo, me bailo todo y ahora con compañero más todavía. Porque a mi compañero le encanta el baile también, así que buenísimo. Todo bien, todo lindo. Así que qué buenísimo. Te mando un abrazo para ti y pasa cualquier tema, no sé el que te cualquier tema el que te que tú sabes más o menos lo que me gusta a mí y bueno, pero me gustan todos los temas que pasas tú ahí, excepto ese que pusiste un pedacito y no, claro que no es de eso, no es del pal programa tuyo, ¿no? Dios no, no, muy fuerte a veces lo que pide la gente. Pero bueno, ¿qué vamos a hacer? No hay otra que sobrellevar las cosas. Bueno, cuando puedas pasar un tema ahí para saludar a todos los que saludan siempre. Y bueno, en especial Alfredo, obviamente. Bueno, que estén bien todos.

0: Bueno, Gladys, un saludo grande, grande. Bailando, bailando, bailando. Un saludo grande para Alfredo, para Robert.
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0: Tú es Santa Cruz, un besito y nada más.
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0: A ver qué dice el amigo Andrés Pérez de la Ruta 60. Bienvenido, Andrés.
2: Buenas noches, Rey de la Cumbia, ¿cómo estamos? Bueno, han llegado noticias que fue un éxito ese baile de grande de Canelones. La verdad que me alegro mucho, te lo mereces. Vos y tu familia, por supuesto, que organiza. Y bueno, y espero de que hayas pasado muy lindo tu cumpleaños. Así que bueno, para pedirte algo de la charanga más charanga de Uruguay, de Sonido Cotopaxi, cualquier tema a tu elección. Y bueno, nada, Rey, un gran abrazo.

Bueno, Andrés, muchísimas gracias. Saludos grandes. Ahora se viene un topita de la charanga, más charanga. Sonido Cotopaxi. Mientras miramos, vamos a escuchar esto, mirá. Hace tiempo que no se escuchaba esto de los Abelinos.

0: Impresionante amor de millonario, la charanga más charanga, sonido Cotopaxi.
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0: En este paseo vallenato, sonido Carabel, qué lindo tema, de sonido Carabel. La voz de un minuano.
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0: Como es el Chelito Palacio en sonido Carabel, qué recuerdos.

0: Show de pizzas con gusto y postre también. Las
1: maletas.
0: Aquí en el Club Social Solís, así que estará, ¿quién estará por acá? Mario Emiliano Silva. Mario Emiliano Silva, y estará también la media banda. Costo de esta cena, yo, 1200.

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0: pone bien los vinitos con coca banda Z. Por acá dice Teresita y Andresito Pérez. ¿Cómo estás? ¿Estás cumbio, Andrés? ¿Todo bien? Ah, le encanta, de arriba.
1: Imponente esos temas, Rey. Sí, sí. Bueno, una.

0: Bueno, gracias Andresito, un saludo grande para vos ahí en Ruta 12. Vamos a ver qué dice Teresita. Adelante Teresita, buenas noches.
1: Hola Jorge Daniel, buenas noches, ¿cómo estás? Un saludo para ti, para toda la audiencia. Bueno, muy lindo estuvo el baile, un bailazo, agradeciendo todo lo bueno que estuvo. Bueno, le mando un saludo para la chica bailantera, para Sonia, para María Soledad, bueno, para todos. Quisiera escuchar un tema de Reversionado, para ella, cualquiera. Gracias, Jorge Daniel, buen programa por ahí.
0: Bueno, Teresita, ¿cómo no? Si ya sale Reversionado, tengo tiempo. Son las horas que tenemos ahora, a ver, 20 horas 47 minutos. Primero va la escoba nueva.

Pantera versionado en este caso, por acá dice Luisito Quiteño. ¿Cómo anda, Luis? ¿Cómo le va, señor? Bueno, no pasa nada, Luisito no pudo porque bueno, tenía otra actividad. Para saludar al compañero Alan Peña en su cumple, que soy. Ah, mirá, es hoy el cumpleaños de Alan. Mira, no me saltó nada por acá. Ahora lo voy a saludar. La verdad que se me pasó, no lo sabía. Está cumpliendo un año más el amigo Alan Peña. Gracias, Luisito. Le vamos a hacer llegar un temita de Américo y ya estamos prácticamente arribando al final.